All School Hit Mix, el Retro Show. AJ Alba contigo disfrutando de una supercarga de éxitos. Energía positiva, bailable, ochentera, noventera. Y hablando de energía bailable, escuchamos Backstreet Boys de su segundo álbum de estudio 97, Backstreet Back. Everybody, Backstreet Back. Y uno decía, ¿de dónde regresaron? Porque no se habían ido. Pero realmente esos álbumes pudieron ponernos a bailar, a desconectarnos de la realidad musical. Y en la cima de lo que fueron los boy bands, con NSYNC, estaba también Britney Spears, Christina Aguilera, cada cual está tratando de diferenciarse, pero también traer música que fuera contagiosa. Y llegó un momento que uno decía, ¿cuándo va a terminar esto, verdad? Porque realmente muchos no estuvimos metidos en esto de los boy bands. Por eso estuvo súper, súper chévere. Soy AJ Alba. Gracias a ti que nos escuchas cada semana a través de esta tu estación favorita, donde nos encontramos en este viaje musical que llamamos el Old School Hit Mix, el Retro Show. Sin importar qué estés haciendo, si estás en casita, en el trabajo, manejando, en el gimnasio, con familia, con amigos, compartiendo una bebida, gracias por preferirnos. Saludos muy especiales a ustedes los oyentes hoy día que nos escuchan en las diferentes ciudades de Colombia, en Bogotá. Saludos a los oyentes en Cali, en Medellín, en Ocaña. Mucho más al norte de Centroamérica, a los amigos en Costa Rica, en San José, en Cartago, igualmente en Honduras, en Nicaragua, en Guatemala, El Salvador, Panamá. Muchas gracias por estar con nosotros cada semana disfrutando de este encuentro musical que llamamos el Old School Hit Mix, el Retro Show. Por ahí viene música de Lenny Kravitz, Chumbawamba, también para entrar con un poco de rock de los noventas. Pero antes, nos vamos con Stereo MCs, con Connected. Soy AJ Alba, y disfrutas del Old School Hit Mix, el Retro Show, sobrecarga masiva de éxitos Dancing Days, por tu show favorito.

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All School Hit Mix Retro Show en los 90, celebrando contigo Dancing Days. AJ Alba en este fin de semana celebrando la música positiva que nos lleva a mejores tiempos. Comenzamos de una vez este set musical con un corta rockero del psicodélico Lenny Kravitz del 93 de su álbum Are You Gonna Go My Way. El corte principal de este tema, Are You Gonna Go My Way, posición número 1 en Australia, número 4 el control de música británica y también posición número 1 en el control de la música de rock de Billboard. Un tema que le permitió a Lenny Kravitz no solamente expandirse a nivel internacional, pero también cementarse como un rockero diferente. Y nos remontamos años en el futuro a Inglaterra con una banda conocida como One Hit Wonders de los 90. Me refiero a Chumbawamba, el corte Top Thumping de su octava producción musical, Top Thumper. Una banda que muchos la conocimos en aquel entonces, con mucha rotación por las radioestaciones, también por los videos. Un tema que está en posición número 2 en el control de música británica. Y también estuvo en 5 diferentes rankings de Billboard, en la posición número 1. Señores, cuántas expectativas cuando una canción se convierte en número 1 en tantos lugares. Uno quiere más, ¿verdad? Y luego el seguimiento no hace lo mismo que el tema original. Pero un tema fabuloso para dar volumen y disfrutarlo. Y llegamos de una vez a una de las reinas de la música bailable de los 90s, Robin S. con Show Me Love. Soy AJ Alba y disfrutas del All School Hit Mix, el Retro Show.

Hit Mix, el Reto Show. Disfrutábamos de Crystal Waters, la mujer gitana. She's homeless, está sin hogar, está indigente. Y la pregunta es, ¿por fin consiguió ella dónde vivir para realmente dejar ese capítulo cerrado? Señores, las cosas de los 90 y temas así icónicos que nos dejan siempre encantados. Crystal Waters, que estuvo con este tema acabando no solamente las pistas de baile, pero también los rankings de música. La mujer gitana, she's homeless, está sin hogar, está indigente. 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Señores, las cosas de los 90 y temas así icónicos que nos dejan siempre encantados. Crystal Waters, que estuvo con este tema acabando no solamente las pistas de baile, pero también los rankings de música a nivel internacional.

Ese estribillo lo desarrolló ella, mira, estaba cocinando en su cocina y empezó a tararear la canción y así terminó uno de los estribillos más famosos de los noventas en esta canción icónica noventera. Y teníamos a Robin S. con Show Me Love, una canción que ha sido remezclada, relanzada un montón de veces en los noventas y en los 2000, que también permitió que muchas veces hiciéramos esta mezcla de todos los temas así de seguido. Soy AJ Alba, gracias una vez más a cada una de las estaciones donde nos escuchas hoy día, a tu estación favorita a través de la red All School Hit Mix por Canadá, Estados Unidos, el Caribe, España, Sudamérica. Muchas gracias por preferirnos. En un momentito entramos al estreno más reciente de la reina del pop, Madonna, que viene fortísima con Confessions in the Dance Floor Part 2, el seguimiento a su álbum icónico 2015, con su tema más reciente. Pero hacemos una pausa y nos vamos con otra reina, la reina de la música disco, Donna Summer, con un remix super super cool hecho por Kygo de su corte Hot Stuff. Soy AJ Alba. Disfrutas del All School Hit Mix, el Retro Show.

¿Tú qué tal Forever? Rick Astley, icónico del 88. Estamos a minutos de comenzar nuestro mega mix de Two Unlimited y el estreno de Madonna con tu más reciente. Pero nos vamos con Playa Iri. Y nos dice todavía, el verano todavía es mágico. Soy AJ Alba. Disfrutas de All Exclusive Mix, el Retro Show.

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9: Old School Hits Mix, retro show, soy AJ Alba. Y llegamos a nuestro segmento musical, Future Nostalgia. Un nuevo tema de un cantante de una agrupación retro, y hoy tenemos lo más reciente de la reina del pop, Madonna, quien regresa con Más No Poder, dando seguimiento a un álbum icónico de su carrera en 2005. Creó tendencia con Confessions on the Dance Floor, del cual se desprendió el icónico Hang Up, entre muchos éxitos de ese álbum. Y exactamente en el 2023 empezó a decirnos: por ahí viene la segunda parte. Bueno, precisamente en abril de 2026 ya anunció que en julio de 2026 la secuela, la parte número 2 de Confessions on the Dance Floor, estará llegando. Y para calentar las pistas, las redes sociales, los clubes, las discotecas, será un álbum completamente cargado de música bailable con los estilos modernos como solo Madonna sabe hacerlo. Te dejo con lo más reciente de la nada del pop, Madonna, con el corte I Feel So Free de su próximo álbum Confessions on the Dance Floor Parte 2, hoy día en estreno por el Old School Hit Mix, el Retro Show. A ver qué te parece y a darle volumen.

señora ha llegado liberada, la reina del pop, Madonna, recargada completamente con Fashion Dance Floor, parte número 2, en estreno en julio de 2026. ¿Qué te pareció este tema musical? Pulsante, lleno de energía, seductora, cortes electrónicos para desconectarnos de todo el mundo, dice ella. Encuéntrame en la pista de baile. Precisamente con este tema cerramos hoy día Dancing Days, nuestros segmentos Future Nostalgia, pero también te invito a que estemos la semana que viene en otra super edición por el All Exclusive Mix. Cerramos hoy día con bono especial con el maestro de las mezclas Marcelo Bravo, con un mega mix estrenado hace unos años en nuestro show que regresa fortísimo, los icónicos Too Unlimited. Soy AJ Alba, gracias, nos vemos la semana que viene. Y que siga la música retro uniéndonos como primer día, pero por el All Exclusive Mix, el Retro Show. Hasta luego, éxitos.

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1: John Lennon.
2: En 1975, y después de un aborto, Yoko da a luz al único hijo del matrimonio. Bautizado como John Taro Ono Lennon, hecho que haría que John se dedique a la vida familiar por completo. En 1980, sale de su mutismo para grabar con Yoko el álbum titulado Double Fantasy. En él pregonaba su eterno amor por su esposa y su hijo. Fue tal el éxito que Lennon regresó al estudio para grabar un segundo álbum al hilo, Milk and Honey. Sin embargo, el trabajo y la vida de Lennon se verían interrumpidos por su asesinato el 8 de diciembre de ese año, mientras volvía paseando a su apartamento del edificio Dakota, acompañado de Yoko, tras una sesión de grabación a manos de Mark David Chapman, un fanático que disparó 5 veces sobre el cantante con un revólver. 4 de las balas alcanzaron en la espalda de Lennon, que moría en brazos de su esposa minutos después, a las 23:15, en un coche patrulla de la policía camino del hospital.

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0: 30 кошек в
1: одном. Нового года отвлекло внимание общественности.
2: Campeón mundial de ajedrez Garry Kasparov ha puesto un jaque a toda Rusia con su comportamiento errático. En horas de la mañana, en su mansión de las afueras de Moscú, el legendario

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1: Cuando una persona que tú quieres te esté gritando, con seguridad desea algo, y lo que te está diciendo es, por favor, escúchame, o trata de comprender mi dolor. En lugar de ponerse a la defensiva por lo que esa persona diga, trata de escuchar la petición. Procura escuchar ese por favor que se esconde detrás de las palabras de aquel ser querido.
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1: Soraya. Soraya Raquel Lamilla Cuevas nació el 11 de marzo de 1969 en Nueva Jersey, un año después de que su familia llegara desde Colombia. Más conocida como Soraya, la cantautora y productora alcanzó dos número uno en el Billboard Latino y premios Grammy Latinos a Mejor Cantautor en el año 2004 y Cantante Femenina Más Popular en 2005 por su álbum El Otro Lado de Mí. Soraya se interesó por primera vez en la música a la edad de 5 años, mientras escuchaba a su tío tocando en Colombia. Al ver su interés, sus padres le compraron una guitarra, con la cual aprendió sola a tocar ese mismo año. A la edad de 9 años, pasó a dominar el violín clásico, y su primera presentación musical en público fue como violinista en el Carnegie Hall de Nueva York.
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0: Creadores de los sonidos del arrabal. Grandes de la música ciudadana. Julio Sosa, cantor, escritor y actor. Nació en 1926 en la ciudad de Las Piedras, Uruguay. En 1949 reside en Buenos Aires y comienza cantando en el Café Los Andes. En Chacarita, pasa por la orquesta de Joaquín Torreyes y luego se agrupa con Enrique Francini y Armando Pontier. Se gana el apodo del Barón del Tango y en 1958 se independiza y forma su orquesta junto a Leopoldo Federico. Sus presentaciones eran multitudinarias. Su estilo y masculinidad eran estandarte del tango. Otro valor del tango. Argentina y sin fronteras.
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Los ladrones usan gorra gris, bufanda oscura y camiseta raya. Y si no, no. Algunos llevan una linterna sorda en el bolsillo. Por otra parte, se enamoran de robustas muchachas. Coleccionan tarjetas postales y a veces lucen un tatuaje en el brazo izquierdo. Una flor, un barco y un nombre, Rosita. Todos los ladrones están enamorados de Rosita, ¿no? Y yo también. Los ladrones saben silbar, bajarse de los coches en movimiento y bailar el vals. Aman sobre todo a su madre anciana y cuando ésta se le muere, cantan un tango, lloran desconsoladamente y de las cosas dejadas por la muerte repartirse entre los hermanos, eligen una virgen de plata y el canario. Vengan a verlo por las mañanas, con la gorra hasta las orejas, han desvalijado a las viejas

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2: 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Acá también he sido muy feliz. Gracias, ¿eh?

0: Hasta entonces, que estén bien. Gracias. El aplauso para las niñas que nos acompañaron la noche de hoy, para Sirena. Por favor. Y Gisela. Para ellas entonces, miren si no da ganas de gritar ¡viva la patria! ¡Viva la patria! Que estén bien, hasta la próxima, chao.
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1: Sigue, vamos, ahí al medio, a ver si...

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Música de tierra adentro, fiel expresión provinciana. 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Es la voz del acordeón que con sus notas invita a querer a la patria chica y llevarla en el corazón.

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0: Muchas gracias, fuerte ese aplauso para Orlando Veracruz.
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3: 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Después.

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Hola, ¿qué tal? ¿Cómo están? Jean-Paul Girón les saluda. Gracias por estar con nosotros en Retrowaves, la energía de los clásicos, música, emociones, información, recuerdos y mucho más. Estamos con AJ Alba. Yo estoy aquí desde Moncton, New Brunswick, Canadá. Él está desde Denver, Colorado, Estados Unidos. Vamos a empezar. Vamos a empezar de lleno. El ritmo más poderoso de los 80s llega para sacudir la cabina de Retrowaves, la legendaria banda británica Queen. Nos trae Another One Bites the Dust, un éxito mundial masivo escrito nada más y nada menos por el bajista John Deacon, con una línea de bajo sumamente inolvidable a mi criterio, influenciada por la música disco y una poderosa voz del clásico Freddie Mercury. Esta canción se convirtió en el sencillo más vendido en toda la historia de la banda. Imagínense ustedes, tema increíble que tuvieron, una fama indiscutible. Vamos a seguir, vamos a escuchar, vamos a sentir esta canción. Vamos a escuchar a continuación entonces Another One Bites the Dust a cargo de Queen. Suban el volumen, déjense llevar, déjense flotar en el aire si ustedes quieren y disfruten de este tema. Jean-Paul Girón con ustedes. Esto es Retrovis, la energía de los clásicos.

escuchábamos la fiebre disco apoderándose de nuestros sentidos, de nuestros oídos, de nuestra mente, viajando hasta los 70. Estos legendarios hermanos Gibb, mejor conocidos como los Bee Gees, nos regalaron Tragedy, un pilar de su exitoso álbum Spirits Haven't Flown, con su icónico sonido lleno de falsetes sumamente dramáticos. A mi criterio, una base bailable explosiva y una energía inigualable. Canción que conquistó las pistas nocturnas y se convirtió en un número uno mundial. Tragedy, a cargo de Bee Gees, tema que no podemos dejar de recordar con todos ustedes acá en Retro Waves, la energía de los clásicos. Ahora llegó el momento de ponernos nostálgicos en Retro Waves, viajando hasta los 80s, año 84, exclusivamente con una banda alemana de synth pop. Alphaville nos regala Forever Young, un himno eterno de la década de los 80, con su hermosa y melancólica canción de sintetizadores. También esta canción celebra la juventud y el deseo de vivir para siempre. Por eso el tema se llama Forever Young, convirtiéndose en un clásico grabado en el corazón de millones de personas. Viajemos en el tiempo con esta magia que nos hace vibrar. Alphaville en Retro Waves, Forever Young.

Escuchábamos este tecnopop elegante de los noventas. Nos fuimos un poquito arriba, apoderándose de Retrowaves, esta legendaria banda británica. Depeche Mode nos trajo Enjoy the Silence, una de las joyas de su aclamado álbum Violator, con una atmósfera oscura y sobre todo irresistible. Su mayor línea de guitarra y profunda voz de esta obra maestra se ganaron el premio al mejor sencillo británico y, como ustedes saben, se convirtió en su canción más famosa a nivel mundial. Enjoy the Silence, temazo de Depeche Mode. Vamos terminando el bloque, vamos por supuesto a dejarlos con ella y Alba, con estos temas increíbles. A continuación de la pausa, no sin antes presentarles el clásico definitivo del synthpop del año 81, llegando a Retrowaves, no sin antes recordándoles el correo electrónico programaretroclásicos@gmail.com para que se comuniquen con nosotros y nos den sus temas, sus sugerencias, sus opiniones y nos digan qué les parece el programa. Ahí los saludamos, ahí nos saludan, ahí nos comunicamos. Continuamos entonces con este dúo británico de los 80s. Estamos hablando de Soft Cell trayéndonos Tainted Love, una electrizante versión de un viejo tema de música soul con inconfundible e irresistible ritmo electrónico y dramática voz, sobre todo de este chico Mark Almond, canción que rompió records de permanencia en las listas y se convirtió en uno de los himnos más influyentes de toda la década de los 80. Vamos cerrando el tema, este tema que vamos a tener finalizando el bloque para continuar con ustedes más adelantito. Lo voy dejando con AJ Alba. Déjense contagiar por este ritmo adictivo de Soft Cell con Tainted Love, solo aquí en Retrowaves, la energía de los clásicos.

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3: Hola familia de Retro Waves, ¿cómo estás? Saluda AJ Alba. Bienvenido seas a este bloque musical. Yo continúo con más música super cool, música de Remember, ochentera y noventera. Gracias Jean Paul por un super set musical. Y yo inicio bajando al año 76 con una balada que casi se queda fuera del álbum Chicago 10. El bajista Peter Cetera la escribió a última hora y aunque la banda, conocida por su potente sección de vientos, no estaba muy convencida de grabarla, se convirtió en su primer número uno a nivel mundial. Me refiero al super himno If You Leave Me Now de Chicago. Soy AJ Alba, bienvenido seas a Retro Waves, la energía de los clásicos.

Disfrutas de retrovelas de los clásicos. Soy AJ Alba, junto a El Pujerón cada semana, en este viaje fantástico, la música de remember que nunca pasa de moda, por Retrovelas de los clásicos. Iniciamos el set musical con una canción icónica de los 70s, pero también una banda que pusimos a conocer en los 80s, la banda icónica Chicago, con el icónico If You Leave Me Now de 76. Y nos remontamos 10 años en el futuro con una banda setentera que también tuvo éxitos en los 80s, la icónica banda Boston, la cual en 86 sonó la joya musical Amanda, un tema compuesto en el año 80 originalmente y que cuando fue lanzado en 86 tuvo la particularidad que no tuvo nunca un video musical, por lo tanto nunca sonó por MTV. Sin embargo, ellos pudieron cosechar posición número uno sin tener el video y también darse cuenta que no necesitaban MTV para seguir siendo favoritos del público que los seguía. Soy AJ Alba y seguimos 86. En este caso disfrutamos de una canción de The Piano Man, Billy Joel, quien nos trajo una canción donde destacaba no solamente el uso de la guitarra eléctrica, pero también su realización. Dejaba atrás el piano para traernos el corte musical A Matter of Trust. Soy AJ Alba y disfrutas de Retro West, la energía de los clásicos.

Disfrutas de Retro Rhythm y los clásicos, soy AJ Alba. Escuchamos uno de los temas más provocativos y audaces de las hermanas Wilson, de la banda Heart, del año 90, el corte All I Wanna Do Is Make Love To You. Todo lo que quiero hacer es hacerte el amor. Una letra más provocativa y audaces de los 90s, las hermanas Wilson dudaron en grabarla por su explícita historia de una noche de pasión con desconocido. Y aunque ellas no le entusiasmaba la canción, el público mandó y la convirtió en éxito global. Soy AJ Alba y ya llega Jean-Paul Girón para traernos más música. Yo por ahora pauso y me despido en este momento con Jon Bon Jovi, también en los 90s, en la historia de una canción muy pero muy romántica. Una canción en la cual dice él que la escribió después de una noche de fiesta y resaca, donde después se inspiró escribiendo en el piano una canción muy profunda y nostálgica para su esposa. Bueno, la resaca y el amor, no sé cómo pudo combinarse, pero esta canción es chéverísima. Me refiero a Bed of Roses, una canción identificada como Red Power Ballads de Bon Jovi.

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Continuemos con más. Esto es el momento clásico, el momento de encender los motores. Estamos nuevamente con ustedes y vamos a viajar hasta el año 72 en Retro es la energía de los clásicos. El legendario artista británico Elton John nos trae Rocket Man, una de las baladas de pop rock más hermosas e influyentes de la historia, con su mágica melodía de piano y sobre todo arreglos espaciales. Esta gran canción nos cuenta la historia de la soledad de un astronauta. Está en el espacio exterior, convirtiéndose en un himno mundial eterno. Vuelen alto, vuelen lejos de la atmósfera, sobre todo con esta música. Con esta música de Elton John acá en Retrowaves. Rocketman, a continuación.

Escuchábamos el rock más explosivo de los 80s de este año 87, que se tomó la cabina de Retrowaves a cargo de esta banda, a cargo de esta banda británica, Def Leppard. Nos trajo Pour Some Sugar on Me, himno definitivo del glam metal, con guitarras muy pesadas, coros gigantescos y un ritmo pegajoso. Sin duda alguna, esta canción es de su preferencia, canción de un exitoso álbum que ellos tuvieron llamado Hysteria, se convirtió en una de las pistas de rock más populares e influyentes de toda la década. ¿Qué les pareció este tema a cargo de Def Leppard? Yo creo que ustedes lo disfrutaron tanto como yo. Vamos a la fiesta total, año 78, estalla la cabina Retrowaves, famoso grupo estadounidense Village People, nos trae YMCA, himno definitivo de la música disco, con su ritmo súper alegre, tiene unos vientos increíbles, inconfundibles. Traen bastantes disfraces, canciones divertidas, conquistaron el primer lugar en las listas a nivel mundial y creó uno de los bailes grupales más famosos de la historia. Hay que levantar los brazos, hay que formar las letras. ¿Qué les parece? Las letras de YMCA. La letra Y, la M, la C y la A. Con Village People, solo acá en Retrowaves, la energía de los clásicos. Jean-Paul Girón les saluda.

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Nos encontramos sobre todo con el Eurodisco, uno de los más explosivos del 86, en Retro es la energía de los clásicos, con este dúo británico, The Commoners, nos trajo Don't Leave Me This Way, electrizante, inolvidable versión del clásico de música soul, con un ritmo acelerado, una voz muy potente de Jimmy Somerville y los vibrantes coros de Sarah Jane Morris. Esta canción se convirtió en un éxito mundial en el puesto número uno. Les apuesto que ustedes no se quedaron sentados y bailaron con todas las fuerzas esta canción de The Commoners. Don't Leave Me This Way, canción única de los 80s. Vamos ahora, finalizando mi bloque, vamos a continuar con esta canción para despedirme de ustedes, sobre todo por ser un ritmo sintético potente de los 80s. Vamos a cerrar mi bloque con Broche de Oro, apoderándose de Retrowaves, este icónico dúo británico, Yazoo, nos regalará Don't Go, una joya absoluta del synthpop, con la brillante e innovadora producción de Vince Clarke en los teclados y la desgarradora y poderosa voz de Addison Moyet, pista rompepistas que se convirtió en un gigantesco éxito número uno en las listas de baile de todo el mundo. Déjense atrapar por esta magia electrónica de Yazoo en Retrowaves. Los dejo con Eye Alba luego de la pausa. Jean-Paul Girón se despide a todos ustedes. Me despido con un abrazo y les deseo que se cuiden mucho y hasta la próxima.

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Hola familia ochentero-ventera, ¿cómo estás? Saluda AJ Alba, bienvenido seas a Retro Wasteland y los clásicos, a este bloque musical donde seguimos hablando de la música de Remember, que nunca pasa de moda, la música icónica que formó parte central de nuestras vidas. Gracias Jean-Paul por un super set musical y yo continuaba de una vez calentando la pista con un éxito de esos de las boy bands noventeras. Entramos de una vez al 96 con Backstreet Boys, con una canción que la disquera no quería grabar porque decía que ese estilo no iba tal vez a caer bien en Estados Unidos. Y qué equivocados estuvieron, porque cuando llegaron los Backstreet Boys con Quit Playing Games With My Heart, se convirtió en éxito total y habló completamente lo que fue la fiebre de los Backstreet Boys, que sigue hasta el día de hoy. Seguimos con la música y nos remontamos al 97 con una joven actriz australiana que paralizó las listas de éxitos con ese tema acústico. Lo que pocos saben es que esta canción no es una canción original, sino una canción cover de una banda de rock alternativo. La voz icónica noventera de One Hit Wonder de los 90s, me refiero a la australiana Natalie Imbruglia con Thorn. Soy AJ Alba. ¿Escuchas? 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
1: Retro Waves, disfrutamos de unas joyas musicales de unas bandas más elegantes de los 80s. Me refiero a la banda norteamericana Cock Robin, la cual tuvo mucho éxito en Europa y poco en Estados Unidos. De su álbum debut del 85, Cock Robin, la joya musical Thought You Were On My Side. Pensé que estabas de mi lado. Una historia de desconfianza y desamor, envuelta en sintetizadores impecables y con voces armoniosas. Soy EJ Alba, gracias a ti nos escuchas hoy día por esta tu estación favorita. Gracias por tus mensajes, gracias por tus pedidos musicales y gracias por sintonizarnos en cada episodio y recomendarnos a tus amigos, porque por supuesto, la buena música hay que compartirla. Seguimos en el vecindario 85 y seguimos con una banda también impecable, una banda elegante que viene en esta ocasión desde Australia. Me refiero a Ice House, con una canción que encapsula a la perfección en una atmósfera oscura, con ritmos sofisticados y también bailables. Me refiero, sin lugar a duda, a No Promises. Soy EJ Alba y disfruta de Retro Waves, de energía

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y bajo la producción de la factura de éxitos Stock Aitken and Waterman, disfrutábamos del tour británico Banana Rama. Las buenas nos traían un pop brillante, energético y 100% ochentero con Love in the First Degree del año 87. Banana Rama, que hoy día es un dúo, sigue produciendo música bailable, diciendo aquí estamos hoy día por Retro Vez, los clásicos. Soy AJ Alba y en nombre de un servidor y Apogiro te damos las gracias porque estás con nosotros cada semana y llegamos de esta forma al final de esta edición, no sin antes invitarte a que estemos en la próxima edición de este viaje maravilloso que llevamos Retro Vez en los clásicos. Hoy día cerramos con un gigante, una obra maestra que se compuso en apenas una hora para una sola película, Robin Hood, en el 91, y por resultado estuvo por 16 semanas consecutivas en la número 1 en el Reino Unido. Un récord que nadie ha logrado batir desde el 91. Me refiero al super éxito de la voz rasgadita del canadiense Bryan Adams con Everything I do it for you, de la película Robin Hood. Nos vemos la semana que viene. Éxitos y bendiciones. Y muchas gracias por estar con nosotros cada semana por Retro Vez, la energía de los clásicos. Chao. Bye bye.

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3: Este es un capítulo más de Péndulos Clásicos. Estamos preparados para recordar contigo lo mejor de la música pop. Nos balancearemos entre 1979 y 1984. También nos balancearemos entre clásicos cuyos títulos incluyen la contracción Don't. Nos agrada acompañarte por medio de esta estación de radio y también nos agrada acompañarte por mixcloud.com/péndulosclásicos. Iniciamos el balanceo de este capítulo.
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3: El balanceo musical de este capítulo iniciará en 1979. Vamos a recordar una fusión musical que incluye rock sinfónico, rock progresivo y dance rock. El grupo que fusionó estos géneros musicales lleva el nombre de Electric Light Orchestra, una canción que fue escrita y producida por Jeff Lynne, Last Train to London.

0: A pesar de las características rock de esta canción, fue catalogada dentro del género disco, un éxito musical de 1979 de la Electric Light Orchestra, Last Train to London, el último tren a Londres. Atravesamos el tiempo y de 1979 nos balanceamos a 1984. Vamos a recordar, reconocer o conocer a un grupo musical alemán de nombre WOF de Kunst. En América se le conoció como The Art Company. Escuchemos Susana.
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El título de la versión original en alemán, Susan. El título de la versión en inglés, Susana. Mismo título para la versión en español. Nos encontramos recordando la música de 1984. Este balanceo nos lanza hacia lo temático. Restablecemos los recuerdos de dos éxitos musicales cuyos títulos incluyen la contracción don't. Iniciemos el balanceo temático con We Don't Have to Take Our Clothes Off, Jermaine Stewart.

la catalogación musical de esta canción, fusión dance pop funk. Un título largo, We Don't Have to Take Our Clothes Off. No tenemos por qué quitarnos la ropa. La producción de este disco fue realizada por Narada Michael Walden, en la voz de Jermaine Stewart. Nos balanceamos hacia otro título musical con la contracción Don't. I Don't Want to Live Without You. Es el soft rock de Foreigner.

Este grupo inició acciones musicales en 1976. En 1988 se escuchaba esta balada rock, que forma parte del primer balanceo temático de este capítulo de Péndulos Clásicos, entre clásicos cuyos títulos incluyen la contracción Don't, I Don't Want to Live Without You. Nos balanceamos de regreso a 1979. Restablezcamos los recuerdos musicales de una canción del grupo ABBA, Gimme Gimme Gimme.

Una canción clasificada dentro del género disco. La versión en español tiene el título de Dame, Dame, Dame. El título original, Gimme, Gimme, Gimme. El grupo ABBA de 1979. Atravesamos el tiempo y nos dirigimos a 1984. Restablezcamos los recuerdos musicales dejados por Dennis DeYoung, vocalista del grupo Styx, Desert Moon.

1960 formaron el grupo Trade Winds, en 1968 formaron el TW4 y en 1970 Styx. Uno de los fundadores, Dennis DeYoung. De él como solista escuchamos Desert Moon, el pop rock de 1984. Atravesamos el tiempo y regresamos a 1979. Vamos a restablecer sonidos de la música disco. Recordemos al grupo Destination, Move On Up.

0: La versión original de esta canción es de 1971 a cargo de Curtis Mayfield, producida en una fusión de los géneros Progressive Soul y Funk Soul. Ahora escuchamos la versión de Destination, Move On Up, de 1979. Hacemos una pausa en el balanceo. No te olvides, puedes comunicarte con nosotros facebook.com/péndulosclásicos.
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5: Regresamos al balanceo de este capítulo y restablecemos los recuerdos musicales de 1984. Restablezcamos los sonidos de una fusión rhythm and blues, dance, pop y funk. El sonido y la producción característicos de Quincy Jones, PYT, la voz de Michael Jackson.
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Esta es una fusión musical de rhythm and blues, dance pop y funk. Una canción de Michael Jackson cuyo título es una sigla, PYT, y las palabras de la cual se forma Pretty Young Thing. Dejamos ahora 1984 y nos balanceamos hacia 1979. Vamos a restablecer los recuerdos musicales de una canción cuya versión original se conoció en 1965, con una fusión soul pop de Barbara Mason. En este capítulo escucharemos la versión de Terry DeSario, Yes, I'm Ready.

Realmente en esta canción no solamente canta Teddy Desario, también canta Casey y ellos acompañados por The Sunshine Band, un éxito musical de 1979. Y ahora regresamos a 1984. Restablezcamos los recuerdos de una voz clásica dentro del género pop. Ella estuvo activa desde 1963 hasta 2022. Olivia Newton-John, recordemos, reconozcamos o conozcamos.

Este es un éxito musical interpretado por Olivia Newton-John y clasificado dentro del género synth pop de 1984, Twist of Fate, Giro del Destino. Dejamos 1984 y el siguiente balanceo nos lleva hasta la contracción Don't. Vamos a balancearnos hasta 1993 y restablecer los recuerdos musicales de un éxito de Tina Turner.

Escuchamos la voz de Tina Turner. El título de la canción, I Don't Wanna Fight, No Quiero Pelear. Esta es la segunda presentación de nuestros balanceos temáticos de este capítulo. Nos balanceamos entre clásicos cuyos títulos incluyen la contracción Don't. Atravesamos los recuerdos musicales y llegamos hasta Since I Don't Have You, Don McLean.

Esta es una canción original de 1958, interpretada por The Skyliners. La versión que escuchamos es la de Don McLean de 1981, Since I Don't Have You, segundo péndulo clásico temático de este capítulo, entre clásicos cuyos títulos incluyen la contracción Don't. Ahora, atravesamos los recuerdos musicales y regresamos a 1979. Restablezcamos los recuerdos musicales dejados por Rufus y Chaka Khan. Do You Love What You Feel?

A mí me parece escuchar el género musical funk, pero los expertos lo catalogan dentro de la fusión Rhythm and Blues Disco. Al grupo musical se le conoció como Rufus y su cantante Chaka Khan. De 1979 escuchamos Do You Love What You Feel, y como lanzamiento final nos balanceamos hacia 1984 y restablecemos los sonidos de Hazel Dean. Recordemos, reconozcamos o conozcamos Searching.

0: Con éxito musical del género High Energy, escuchamos la voz de Hazel Dean, Searching. Ahora nuestros péndulos clásicos se detienen, pero volveremos a encontrarnos. Podemos hacerlo en esta estación de radio o en mixcloud.com/péndulos clásicos. Hasta nuestro próximo capítulo.
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